0: persona que está escuchando esta bonita emisora. Usted, mi querido amigo que me escucha allá en las aldeas, allá en los pueblos, en las colonias, en los barrios, a donde usted me esté sintonizando, sepa usted de esta curandera, de esta naturista, espirituista, la doctora Alba Luz. La doctora Alba Luz, con mucho conocimiento en la área espiritual. Vengo sanando y curando todos los enfermos. Usted que está enfermo, mi amigo, usted que está llorando, usted que está cansado, usted que dice no hay yo qué hacer con esta enfermedad, ya no batalle más, ya no sufra más. Hágame una visita personalmente, véngase personalmente a la botánica y curación de la maestra Alba Luz. Aquí nos encontramos para cada uno de ustedes, para que usted se sane, se cure de aquella enfermedad que esté sufriendo, de aquel problema que tenga, mi querido hermano, porque hay muchas personas que sufren de problemas, muchas personas que sufren de enfermedades, pero aquí estoy para ayudarle. Aquí me encuentro en Talanga, mi amigo. Vamos a regalar la dirección para que usted no se me pierda, para que no me llegue a lugares equivocados y no me diga después, yo venía para acá y me desviaron para otro lado, ¿verdad? Vamos a dar la dirección. Estamos ubicados en Talanga, mi amigo. 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Una señora que no soy una cipota, soy una señora ya con experiencia, con capacidad. Tengo mucho conocimiento en la medicina natural. Usted que va a llegar a la botánica de la maestra Alba Luz y el doctor Noé, somos personas que estamos unidos, personas que hemos venido a curar, a sanar a todas las enfermos que vengan, a todos los niños, a todos los ancianos, a todos los jovencitos que vengan, los venimos tratando con la medicina natural. Muchas personas que se han curado hoy en día están felices y contentos. Hoy en día dicen gracias, maestra Alba Luz, porque yo ya me curé. Gracias, maestra Alba Luz, yo ya sané mi problema que tenía. Qué bonito es, qué lindo es que usted se cure, que usted se sane, que usted no tenga que andar para arriba y para abajo cansado y no buscar la sanación. La maestra Alba Luz tiene el conocimiento y la capacidad para curarle no solo enfermedades naturales, no que enfermedades sobrenaturales. Aquí nos encontramos dando la consulta con el maestro Noé. Estamos en este momento con el maestro Noé. Le voy a dar la participación del maestro Noé para que también él hable con ustedes, queridos amigos y amigas.
1: Así es, hermanitos oyentes, hermanos de la sintonía, amplio y selecto auditorio, queridos hermanos y hermanitas, que no se pierden este fantástico programa todos los días a esta hora y por esta misma radioemisora. Su programa Vientos de Cambio para una Vida Saludable, especialmente dirigido hacia usted, querido hermano, hermanita, que está con su radio Sony allí en la hamaca, su radio de baterías, usted que está escuchando en este momento, usted que va en su vehículo, viene en su vehículo, usted que dice, voy a visitar a la maestra Alba Luz, voy a visitar al maestro Noé, necesito un tratamiento que en realidad me cure esta enfermedad que yo vengo padeciendo. Usted es el que viene padeciendo, querido hermano de la próstata. Usted es el que viene padeciendo, hermanito, o su familiar viene padeciendo de epilepsia. Viene padeciendo usted, querido hermano, hermanita, de la artritis, de gastritis, del hígado, de los riñones. Viene padeciendo usted de una y otra enfermedad. No sufra más. Véngase directamente a la Clínica Botánica Poder y Curación de la maestra Alba Luz y su servidor, el maestro Noé. Estamos con un amplio surtido de medicina natural, tratamientos que traemos de otros países para poderle curar, para poderle ayudar, para poderle entregar a usted el tratamiento, un tratamiento potente, un tratamiento extra fuerte que actúe directamente en la raíz de la enfermedad que usted viene padeciendo. Hermanito, hermanita que me escucha en este momento, en los diferentes lugares, en los pueblos, en los caseríos, en las aldeas, en las montañas, usted que dice, voy a visitar a la maestra Alba Luz, voy a visitar al maestro Noé, porque mi fe es grande, ya son 15 años de estar escuchando a la maestra Alba Luz, son 15 años, y yo sé que la maestra Alba Luz es una señora, no es una cipota, la maestra Alba Luz no anda prometiendo lo que no puede, la maestra Alba Luz, voy a visitarla, al maestro Noé igual, pues véngate, véngate con mucha fe. De 8 de la mañana a 4 de la tarde le estamos atendiendo, de 8 de la mañana a 4 de la tarde, de lunes a sábado, de 8 de la mañana a 4 de la tarde le estamos atendiendo, hermanito, hermanita que va a reservar su consulta. 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Véngase a la consulta, miles de personas que han venido, se han liberado, se han curado, ¿verdad? Ya que no solamente enfermedades naturales existen, también existen las enfermedades postizas, las enfermedades desconocidas. Existen muchos, es que el mundo es místico, es tan místico, hermano, que a veces no lo comprendemos, pero recuerde, para eso estamos. Nosotros los psíquicos, nosotros los que le ayudamos a usted a curarse, los espiritistas, que hermano, hermanita que me esté escuchando en este momento, véngase a la consulta, no lo piense veces. ¿Dónde estamos ubicados, maestra Alba Luz?
0: Así es, ¿verdad? Estamos ubicados aquí en Talanga, usted que me escucha hacia afuera, estamos en Talanga y en el barrio La Victoria, estamos muy cerquita de Repostería Tinita, ¿verdad? Usted camina una cuadra hacia arriba para encontrar usted la casa, la pulpería de los tres hermanos, A la esquina de la izquierda, usted va a ver la silla color rojo, ¿verdad? Allí está la botánica de la maestra Alba Luz. Ahorita ha entrado un completo surtido de medicina natural. Ha venido mucho medicina natural para todas las enfermedades que usted sufra, para los problemas que a usted me lo estén atacando. Usted va a venir y va a llevar ese hermoso tratamiento natural, porque la maestra Alba Luz viene a curar las personas, no viene a aliviarlas. Vengo a curarlas con la fe en Dios, porque Dios es primero. Dios está, ¿verdad?, presente. Primero que la maestra Alba Luz traiga una cucharada de fe, una cucharada de esperanzas, que la doctora Alba Luz va a poner su mano en su enfermedad y que va a ser curado, mi querido hermano. Hermanita que está llorando, ya no llores, véngate a la consulta. 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Usted no se va a perder, usted va a llegar a la botánica de la maestra Alba Luz. Recuerde, mi amigo, que también tenemos, ¿verdad?, muchos secretos para el amor, muchos secretos para el trabajo, muchos secretos de limpiezas para los hogares, limpiezas para los trabajos, limpiezas para aquellas personas, usted que quiere el, que no le rinde el dinero, usted que trabaja y trabaja todos los días y no ve el sol claro. Muchas personas se dedican al trabajo y no se dedica a su cuerpo. Por eso hay personas que fracasan con las enfermedades. Cuando viene una enfermedad, viene muy, ¿verdad?, cansado, aquella enfermedad viene atormentado y viene a quedar usted, mi amigo, en un fracaso muy grande. Usted tiene que cuidar de su salud, no solo le dé trabajo y trabajo, cuide su salud. ¿Qué es lo más importante? Cuidar la salud, ¿verdad? Hay miles de personas, doctor Noé, que se levantan afanados a su trabajo y ellos están afanados desde las 6 de la mañana, son las 6 de la tarde y no han salido del trabajo, se afanan y a veces enfermitos que están, doctor Noé.
1: A veces tiene que pedirle permiso a un pie, tiene que pedirle permiso a una pierna, tiene que pedirle permiso a un brazo para poder salir a desempeñar su trabajo, hacer sus funciones diarias. Si usted está, querido hermano, está con esas dos damas y ya tiene 2 meses, personas que han venido, hermanitos que vienen, hermano, ¿y cuánto tenía, hermano? 2 años de estar padeciendo de esta dolama, 3 años de estar padeciendo de este síntoma, hermano. No lo piense 2 veces, no permita que esa enfermedad me le gane terreno, hermanito. No permita que esa enfermedad me lo vaya a llevar a la tumba, me lo vaya a llevar al fracaso. No permita usted eso, para eso estamos nosotros aquí. Para poderle ayudar, para poderlo sacar de todas sus dudas y sus problemas en la salud, con el dinero, en el amor, tenemos el medallón de los 3 ángeles, querido hermano. 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salud con el dinero y en el amor. Usted está en sintonía de este fantástico programa, Vientos de Cambio para una Vida Saludable. Usted que ya tiene 11 años, usted que tiene o lo escucha por primera vez, o tiene ya 14 o 15 años de estar escuchando este programa, recuerde, la curandera del pueblo, los curanderos del pueblo, de todos, querido hermano, hermanita, porque tenemos la capacidad, tenemos la sabiduría para poderle ayudar, para poderle curar, maestra Alba Luz.
0: Así es, ¿verdad? Muchas personas sufren, batallan en su casa, están en su casa postrados, que no hayan que hacer con aquella enfermedad. Están atormentados. Déjenme decirle, si usted es una de esas personas, hágame una visita, véngase personalmente. No lo dude de que la doctora Alba Luz la va a curar, que la doctora Alba Luz lo va a ayudar. La doctora Alba Luz ya tiene 15 años de prestarle mi servicio en Talanga, no tengo un día. Son 15 años de prestarle mi servicio a todas las personas. Todas aquellas personas que les hemos ayudado, ¿verdad?, ya regalan sus bonitos testimonios, primeramente dándole gracias a Dios y luego a la maestra Alba Luz. Tenemos lindos testimonios en este programa, lindos testimonios que tenemos para que cada uno de ustedes, ¿verdad?, vea los testimonios que regalan las demás personas. Usted que está enfermo, usted que tiene su pariente afuera del país, usted dice, mi pariente allá está enfermo, mi pariente no está haciendo nada, mi pariente ha ido a agarrar vicios hacia allá, Mi pariente ya no trabaja. ¿Cuántas personas viven desesperadamente porque tienen un familiar en otro país? Allá se les ha perdido. Allá, ¿verdad? Esa persona, ya usted ya no volvió a tomar una palabra con ellos, ya no volvió a hablar con ellos, ya no volvió a ver ese rostro. Usted está preocupada porque no ve ese rostro, porque no escucha esa voz. Usted sepa de que aquella persona, usted tiene que saber si su pariente vive o no vive. Aquí le tenemos el conocimiento para hacerle estudios, para hacerle análisis, para poder conocer de que aquella persona existe o no existe, ¿verdad? Usted dice, yo lloro triste lágrimas por ese problema, pero aquí estamos. Aquí estamos con el doctor Noé para ayudarle a cada uno de ustedes.
1: Así es, queridos hermanos, y no solamente en un país, ¿verdad? En todos los países del mundo, en Europa, en España, en Brasil, norte, sur, este, oeste, en cualquier parte del mundo, querido hermano, tenemos la capacidad para hacerle los trabajos a distancia. A distancia, tenga fe, querido hermano. A veces usted sabe que los controles existen, ¿verdad? Los dominios. A veces llegó aquella persona.
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1: Pero como no sabía, y viene aquella persona, le hizo un trabajo y lo tiene controlado. Todo lo que trabaja se lo quita. Todo lo que trabaja se queda allí mismo y no hay ayuda para los familiares. Es lo que está sucediendo hoy en día. Tanta maldad que existe. Pero para eso tenemos el mejor conocimiento y la mejor sabiduría que Diosito lindo nos ha entregado para poderle ayudar, para poderle curar a usted, querido hermano. Como le reitero, enfermedades raras, misteriosas y desconocidas. Tenemos los desamarres para poder liberar a aquella persona que se siente atribulada, aquella persona que se siente atada, aquella persona que se siente más torcida que un mecate, aquella persona, querido hermano, que desea salir de ese callejón, que se siente atrapada, atrapado. Para eso tenemos el conocimiento. Y esa persona no va a buscar la ayuda. La que busca la ayuda es el familiar siempre, para poder liberar, querido hermano, para poder curar, para poderlo ayudar a usted, para que usted salga de esos dos, cuatro paredes, hermanito, hermanita, que me está escuchando en este momento. Usted de las personas que están necesitando de nuestra mano ayuda, no lo piense dos veces. 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Queridos hermanos, me hubiese gustado estar más tiempo con ustedes. Ya el tiempo, ¿verdad?, ya se nos ha acabado, pero seguimos con las lindas palabras de la maestra Alba Luz, la dirección maestra.
0: Así es, ¿verdad? 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Usted que sufre de los riñones, ya no sufra, ya no llore de ese dolor de riñones. Aquí hemos traído un buen tratamiento para este problema. Solamente usted me visita y usted va a encontrar la sanación en la botánica de la maestra Alba Luz y el doctor Noé, ¿verdad? Botánica de curar las personas enfermas. Aquí tenemos mucho medicamento natural. Va a encontrar una vitrina, un instante lleno de medicina para que usted lleve esos lindos tratamientos, amigo. 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Usted, mi querido hermano que me está escuchando, usted que desea una consulta, llámeme a mi número de teléfono. Gracias, mis amigos. Mi tiempo se me terminó. Mi tiempo se me fue. Y será hasta otro programa más que estaré con ustedes, si el Señor así me lo permite. No les digo adiós, no, que hasta pronto.
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4: En Talanga Estéreo es la hora. 6 de la tarde.
2: 22 minutos.
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0: En Talanga Estéreo es la hora 6 de la tarde.
1: 29 minutos.
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0: En Talanga Estéreo es la hora 6 de la tarde,
1: 46 minutos.
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0: En Talanga Estéreo es la hora 7 de la noche.
1: En punto. 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

0: En Talanga Estéreo es la hora 7 de la noche.
1: 10 minutos.
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0: En Talanga Estéreo es la hora 7 de la noche,
1: 46 minutos.

0: En Talanga Estéreo es la hora 7 de la noche,
1: 59 minutos. 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

0: En Talanga Estéreo es la hora 8 de la noche.
1: 14 minutos. 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

0: En Talanga Estéreo es la hora 8:00 p.m.
1: 28 minutos.
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0: En Talanga Estéreo es la hora 8 de la noche.
1: 43 minutos.
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0: En Talanga Estéreo es la hora 8 de la noche,
1: 59 minutos. 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
1: Contención del género del rincón ronca.

0: En Talanga Estéreo es la hora 9:16.
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0: En Talanga Estéreo es la hora 10 de la noche.
1: Un minuto.
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0: En Talanga Estéreo es la hora 10 de la noche.
1: 12 minutos. 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

0: Chalanga Estéreo. Es la hora. 10 de la noche.
1: 29 minutos.
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0: En Talanga Estéreo es la hora 10 de la noche.
1: 41 minutos.
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0: En Talanga Estéreo es la hora 10 de la noche.
1: 58 minutos.
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0: En Talanga Estéreo es la hora 11 de la noche.
1: 12 minutos. 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

0: En Talanga Estéreo es la hora 11 de la noche
1: 46 minutos. 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

0: En Talanga Estéreo es la hora.
1: Es la hora cero en punto.
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0: En Talanga Estéreo es la hora.
1: Es la hora 0:15 minutos.
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0: En Talanga Estéreo es la hora.
1: Es la hora 0:41 minutos. 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

0: En Talanga Estéreo, es la hora.
1: Es la hora 0:59 minutos.
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0: En Talanga Estéreo, es la hora.
1: Es la hora 1:15. 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

0: En Talanga Estéreo, es la hora.
1: Es la hora 1:30.
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0: En Talanga Estéreo, es la hora.
1: Es la hora 1:46. 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

0: En Talanga Estéreo, es la hora.
1: Es la hora 2 en punto. 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

0: En Talanga Estéreo, es la hora.
1: Es la hora 2, 29 minutos. 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

0: En Talanga Estéreo, es la hora.
1: Es la hora 2:48 minutos.

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1: Es la hora 3:01. 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

0: En Talanga Estéreo, es la hora.
1: Es la hora 3:15 minutos.
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0: En Talanga Estéreo, es la hora.
1: Es la hora 3:29.
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0: En Talanga Estéreo, es la hora.
1: Es la hora 3:45 minutos.
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0: En Talanga Estéreo, es la hora.
1: Es la hora 3:59 minutos.
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0: En Talanga Estéreo es la hora.
1: Es la hora 5 en punto.
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1: Es la hora 5:14.
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1: Es la hora 5, 29 minutos.
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0: Bebé, aquí estoy.
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1: Es la hora 5:45 minutos.

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0: Gloria al nombre del Señor. Dios les bendiga, hermanos, amigos, en esta hermosa mañana. Les saludamos en el glorioso nombre del Señor Jesucristo. Estamos contentos con nuestro Padre Celestial. Nos permite la oportunidad de volver a esta cabina de radio, ¿verdad? Para que la palabra sea anunciada en esta hermosa mañana. Vamos a tener palabras de oración. Padre Celestial, en esta hermosa mañana, Señor, nos presentamos una vez más, Señor, para darle las gracias, para Señor Jesucristo darle, Señor, la honra y la gloria, Padre, sabiendo que usted es digno, Señor, de alabanza y de adoración. Padre Celestial, ponemos este servicio en sus manos, Señor, de principio a fin, que usted, Padre, derrame, Señor, la bendición de lo alto y podamos, Señor Jesucristo, salir bendecidos, Padre, que al terminar, Señor, este programa en este día, en esta mañana, Señor, los que están en sintonía, Padre, puedan, Señor Jesucristo, salir, Padre, bendecidos, Señor. Bendice, Padre, la palabra y cada corazón, Señor. En el nombre de Jesucristo ponemos este servicio, Señor. Amén y amén. Gloria a Dios.
1: Dios les bendiga, amados hermanos, hermanas, en esta bonita y fresca mañana. Una mañana de resurrección, hoy día domingo 28 del mes de junio del año 2026. Les saludo,
0: Padre, la palabra y cada corazón, Señor. En el nombre de Jesucristo ponemos este servicio, Señor. Amén y amén. Gloria a Dios.
1: En esta bonita y fresca mañana, una mañana de resurrección, hoy día domingo.

saludo en el nombre poderoso de Jesucristo, deseando que el Dios del cielo bendiga a cada uno de ustedes, mis hermanos, mis hermanas, amigos y amigas de todo donde nos sintonizan aquí, a los alrededores, como también los que nos sintonizan allá por Google. Saludos a los hermanos en todas partes que nos sintonizan. Es una bendición poder saludarles a todos ustedes. Mi número siempre está habilitado en 9765-9730. Así que estamos aquí, hermanos, para recibir cualquier llamada, ya sea de oración, ¿verdad? Usted necesita que oremos por usted. Estamos aquí listos y dispuestos para servirle. Tenemos en línea esta mañana nuestro hermano Santiago Miller, un siervo del Señor que por algún tiempo estuvo con nosotros presencialmente aquí en Talanga, pero hoy pues lo vamos a escuchar. Dios, a través de nuestro hermano Santiago Miller, nos va a predicar esta mañana vía teléfono desde Missouri, Estados Unidos, ¿verdad? Para los hermanos de todo el sector acá de sector norte de Talanga, Francisco Morazán, sus alrededores y también lo que nos escuchan allá en Google. Siempre dejaremos 5 minutos antes de la hora para ver sus comentarios y de dónde nos escuchan. Coméntenos usted, díganos, hermano, lo escucho en tal lugar, en tal sector, en tal país, en tal ciudad. Y eso nos anima a continuar adelante. Mientras tanto, quiero saludar a los que han estado de cumpleaños. Saludar, pues, ¿verdad? Bueno, mi esposa estuvo de cumpleaños también en este mes de junio. Saludos y muchas felicidades para mi esposa Nelly Sarón Sosa Celaya. Estuvo de cumpleaños en este mes. También nuestro hermano Reiner Ayala estuvo de cumpleaños. Saludos y felicitaciones, ¿verdad? Porque estuvieron de cumpleaños también mi nietecito Gael Isaí Montalbán Gradis, estuvo de cumpleaños en este mes de junio. Y usted que hoy está de cumpleaños, felicidades. Le saluda en el nombre glorioso y bendito de Jesucristo. Saludos a los hermanos del Tabernáculo de Reunión, Voz de Aclamación. Quiero invitarles al culto en esta mañana. 8:30 el Tabernáculo ya está abierto. 9:00 a.m. damos inicio. Lleve a su niño. Tenemos escuela dominical para niños desde 5 años en adelante, cumpliendo la escritura que dice: instruye al niño en su camino, y aun cuando fuere viejo no se apartará de él. Así que el Tabernáculo de Reunión, Voz de Aclamación, ¿verdad?, está con las puertas abiertas para que usted lleve a su niño, lleve su alma y que se alimente de la palabra del Señor. Nosotros necesitamos alimento físico para que nos alimentemos en nuestros cuerpos, pero el alma necesita la palabra de Dios para su alimentación. Quedémonos con una alabanza y luego, después que vengamos con alabanza, dejaremos a nuestro hermano Santiago Miller desde Missouri, Estados Unidos, con la gloriosa y bendita y poderosa palabra en esta mañana. Saludos a todos mis hermanos, hermano Roberto Amador allá en Palmira, hermano Daniel Carrasco allá en la ermita donde el hermano Egidio Mirense. Saludos a la hermano Egidio y toda esa familia. Bueno, saludos a toda esa bonita y cara y amable audiencia. Quedémonos con este canto y al regreso y al retorno, nuestro hermano Miller.

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0: Amén, hermano, gloria a Dios. Estamos haciendo algunos pequeños arreglos. En un momento ya nuestro hermano Santiago Miller estará predicando este glorioso mensaje desde Missouri, Estados Unidos, vía teléfono. Aguárdenos un poquito, amable audiencia. Que Dios les bendiga. Quiero continuar invitándoles al culto en esta mañana. Tabernáculo de Reunión, Voz de Aclamación. Estamos en la notificación en Mapia, contigo a la colonia Carías y Rodríguez. El teléfono 9765-9730 para cualquier llamada espiritual. En un momento ya nuestro hermano Santiago estará vía teléfono trayéndonos el poderoso mensaje de la palabra de Dios. También quiero, antes de dejar a nuestro hermano Santiago Miller, quiero rogar las oraciones por las familias de nuestro hermano Martín Flores, el pastor en San Lorenzo Valle. Ayer partió con el Señor y anoche estuvieron ya en vela allá en San Lorenzo Valle. Nuestro hermano Martín Flores partió con el Señor ayer y anoche estuvieron en vela. Gloria a Dios. Así que rogando sus oraciones. Ya pues, nuestro hermano Santiago Miller en un segundo estará con nosotros. Hermano Santiago, Dios le bendiga. Adelante, mi hermano.
1: Adelante, mi hermano.
2: Dios les bendiga a todos. Un saludo especial en el amor de Cristo desde aquí, Missouri, los Estados Unidos. Pues para mí es un gran gozo, poder saludarles en el nombre de Jesucristo. Pues es una oportunidad. Me acuerdo hace varios años, pues hablamos del 92, que cuando era un joven, mi hermano Félix, antes de casarse, pues yo andaba en Honduras con un hermano anciano y ese hermano ya se fue con el Señor. Pues estoy muy agradecido que tuve la oportunidad de conocerlo y esperando verlo otra vez al otro lado. Pues ya para decir esto, que en esos años fuimos a la capital de Honduras, fuimos a Tegucigalpa, fuimos a la oficina central de teléfonos a Undutel, fuimos para hacer llamadas internacionales. No había ningún teléfono celular, no había ningún smartphone, no, en esos años las llamadas entre los Estados Unidos y Honduras eran difíciles, pero en este día, pues ya de mi casa a la emisora, pues nos comunicamos, gracias a nuestro Señor, y luego pues esperamos que sea de bendición esta llamada, este mensaje, este sermón por medio de teléfono. Entonces, pues, vamos a probar el sistema para en verdad saber si es posible seguir adelante de la manera en que vamos, porque quiero hablarles de la palabra, y mientras que tengo todas mis notas en una tableta y voy a tener que buscar las notas mientras estoy hablando por teléfono, pues entonces tengan paciencia con nosotros, porque yo no soy un bueno para la tecnología. Gracias a Dios que logramos de hablar por este teléfono y esperamos que sea de bendición y que me escuchen bien, pues, por la gracia de Dios.
0: Amén.
2: Pues,
0: amén.
2: Hablando del viaje, el primer viaje que hice para Honduras, creo que en Talanga había un pastor por nombre de Manuel. No me acuerdo el apellido, pero creo que fuimos una noche e hicimos culto en Talanga con ese hermano y había un niño muy pequeño, un niño ya casi muerto. Oró el hermano Samuel por el niño y ya no sé qué enfermedad tenía, pero era algo muy grave y me dijo el hermano Samuel que ese niño ya se sentía como frío, que el cuerpo ya no se calentaba. Pues entonces, pues oramos y no sé muy bien el testimonio, a lo mejor el hermano Félix ya conoce el testimonio, se acuerda, pero hablamos de muchos años atrás, más de 30 años, y creo que el testimonio es que el Señor levantó al niño. Pues a lo mejor me está escuchando hoy, como hombre ya. Amén. Pues no sé, el Señor les bendiga, hermano. Y pues en esta mañana yo quisiera hablar algo breve de la palabra y esperando que sea de bendición. Y antes de leer la palabra, pues quiero orar y pedirle al Señor Jesucristo la unción del Espíritu Santo para que el sermón no sea de palabras humanas, pero que sea el poderoso Espíritu Santo obrando por medio de labios de barro. Y yo creo eso, hermanos. Es la palabra de Dios. Y lo que habla el hombre de sí mismo, pues de una manera humana, pues esas palabras fallan. Siempre fallan las palabras. Pero lo que habla Dios por medio del Espíritu Santo, eso no falla. Amén. Pero siempre el Espíritu Santo habla la palabra. Y entonces, pues, estamos muy agradecidos con nuestro Señor Jesucristo por todo lo que ha hecho y lo que hace hoy, ahorita, pues. Entonces, para empezar con una palabra de oración en el nombre de Jesucristo. Padre Celestial, llegamos aquí delante de ti en esta mañana de una manera, Padre, que no entendemos nosotros. No entendemos esta tecnología. No entendemos quién está escuchando. ¿Podrás ser una persona en el país de España? No sabemos, Padre. Pero si hay hermanos conocidos o desconocidos, si son creyentes en el Señor Jesucristo, pues te pido, Señor, una bendición muy especial. Y Padre, también para los que no te conocen, Padre, los que andan en tinieblas y con deseos de buscar la luz, Padre, espero que puedan escuchar tu voz, Señor, que seas tú hablando y no el hombre, Señor, porque tú eres el Todopoderoso. Amén. Y nosotros, pues, como seres humanos, pues, no somos nada, Señor, pero te rogamos, Padre, mucha misericordia, que tu palabra sea manifestada en este día, en este momento, Señor Jesús. Amén, amén. Y que sean bendecidas las almas, no importa, Señor, si están escuchando en otro país o en el mero país de Honduras, y también, Padre, es posible que acá en los Estados Unidos pueda haber algunos escuchando, quién sabe. Amén. Señor, amén. Bendícelo todo, Señor. Todo, Señor, te ruego. Y tú lo conoces muy bien, Señor. Gracias, Padre. Y bendice la lectura de tu palabra en particular, y que pueda encontrar un lugar de reposo, que pueda en verdad entrar al corazón del oyente, Padre. Concede, Padre, en el nombre precioso de nuestro Señor Jesucristo y para tu gloria. Amén.
1: Amén.
2: Así que, hermanos, esperando que me escuchen bien, sí. Mientras estoy aquí luchando para entender este sistema, pero digo que la gracia de Dios es más que todo, y es lo que nos tiene aquí hoy en este asunto. Leyendo de la palabra de Dios en el libro de Josué, el capítulo 1. Y para empezar, pues, con un tema muy extenso en esta mañana, y no vamos a predicar todo el día, pero esperando presentar un tema que ustedes como oyentes puedan escuchar y puedan buscar en la palabra, en la Santa Biblia, pueden buscar la misma palabra que estoy leyendo y buscar en las Escrituras la verdad de la palabra, para saber que lo que hablo hoy no es mi palabra, pero es palabra de Dios. Amén. Y es para todos los creyentes en Cristo Jesús. Amén. Así que, Josué 1:5, para empezar. Amén. Es el Señor hablando a Josué. Nadie te podrá hacer frente en todos los días de tu vida. Como estuve con Moisés, estaré contigo. No te dejaré, ni te desampararé. Esfuérzate y sé valiente, porque tú repartirás a este pueblo por heredad la tierra de la cual juré a sus padres que la daría a ellos. Solamente esfuérzate y sé muy valiente para cuidar de hacer conforme a toda la ley que mi siervo Moisés te mandó. No te apartes de ella ni a diestra ni a siniestra, para que seas prosperado en todas las cosas que emprendas. Amén.
0: Amén, amén.
2: La palabra de Dios hablando a Josué, y él ya estaba al punto de entrar a la tierra prometida.
0: Amén.
2: Y en verdad era una tierra de promesa, pero también habitantes grandes como gigantes. Era un caso muy difícil, porque eran paganos.
0: Amén.
2: No creyendo en el Dios de los cielos, creyendo en los dioses falsos y viviendo en abominaciones. Gente muy pagana, gente muy mundana y contaminada con toda la suciedad de la carne, con toda clase de enseñanza y dioses falsos, eran idólatros. Y entonces, entrando Josué con los hijos de Israel, él iba a tener que pelear una batalla, porque era la promesa de Dios.
0: Amén.
2: Heredar la tierra. Era la promesa de Dios, pero todavía aún así, con esa promesa, tenían que pelear por todo el terreno que tomaron. Y ellos entraron. Encontramos en la palabra que entraron a pelear las batallas. Empezaron, yo creo que la primera batalla era en la ciudad de Jericó. Y era una ciudad muy, muy fuerte, muy bien cercado, y una ciudad bien difícil de penetrar o de conquistar. Y entonces entró Josué por palabra de Jehová. Josué, como profeta, Dios se reveló a Josué. Fíjense bien, hermanos. Yo les dije que Josué era profeta, y es verdad. Él era profeta y Dios hablaba con él. Pero mira que el Señor, cuando él iba a entrar y pelear las batallas, él dijo: solamente esfuérzate y sé muy valiente para cuidar de hacer conforme a toda la ley que mi siervo Moisés te mandó. Ahora, vemos aquí que Josué como profeta, como ungido de Dios, como un general del ejército, él mismo tuvo que sujetarse a otro profeta de Dios, porque Dios no cambia. La palabra es la palabra, aunque fuera un siervo de Dios, aunque fuera un profeta ungido con el Espíritu de Dios, pero siempre tiene que respetar la palabra de otro profeta, pues un profeta verdadero hablamos. Y ahora vemos que entrando a la tierra prometida, pelearon la batalla de Jericó y ellos cumplieron la palabra de Dios que habló a Josué y marcharon alrededor de las paredes de los muros de la ciudad y luego cayeron los muros y entraron y mataron y quemaron la ciudad, destruyeron por completo esa ciudad. Lo único es que fue, había una viuda, no, perdón, una ramera, ella por nombre de Rahab, ella se salvó por, ¿cómo es que ella se salvó? Con esa destrucción total, ¿cómo escapó ella? Es que ella, por fe en la palabra de Josué, por fe en la palabra de Dios que hablaba Josué, ella se salvó con su familia. Y entonces, pues, vemos un ejemplo aquí, muy bueno, pues, la fe nuestra pues, nos puede salvar y la familia también. Y luego, pues, vemos que ellos fueron a un país por nombre de Ai, y una ciudad pequeña, no muy grande, no muy fuerte, y ellos fueron pocos hombres, no fueron todos del ejército, fueron para pelear esa ciudad de Ai. No sé si lo digo bien, hermano, pero espero que me entiende. Amén. Y luego peleando a esa gente, pues, en la batalla perdieron, creo que fueron 36 hombres, murieron. Y luego regresaron, corrieron, dieron la espalda al enemigo y se regresaron al campamento y preguntando, ¿qué pasó? ¿Por qué tuvimos miedo? ¿Por qué no ganamos la batalla? Preguntaron. Y mira que revisaron. Mira que la promesa de Dios dice, nadie te podrá hacer frente. Nadie te podrá hacer frente. Y ahora se fueron corriendo, huyendo por sus vidas. ¿Y qué pasó? Y luego Josué empezó a clamar a Dios y preguntar, ¿qué me pasa, Señor? Ahora, lo que quiero hablar es de un ejército invencible. Un ejército invencible. Espero que me entienden.
1: Amén.
2: Ahora mira. Nadie te podrá hacer frente. Es un ejército invencible. Nadie podrá hacerte frente. Ahora mira, hermanos, ¿cómo es este asunto? Pero luego los vemos huyendo por sus vidas. Murieron 36 hombres. Y qué lástima, qué confusión. Pero mira, hermano, la promesa de Dios dice, nadie te podrá hacer frente.
1: Amén.
2: Y entonces, Josué, rogando a Dios alivio, o sea, rogando a Dios digamos tal vez de esta manera, le pidió perdón por sus pecados y los pecados de la gente, y se regresaron a la palabra, y luego pues se fueron otra vez y conquistaron esa ciudad de ahí. Quemaron completamente esa ciudad y mataron a todos los habitantes, porque en verdad era un ejército invencible. Pero primeramente, para continuar en la batalla, tuvieron que limpiar el campamento, porque había un pecado escondido en la tierra, bajo la tierra, en una tienda de uno de los guerreros. Entonces, ya después de arreglar ese asunto, pues se regresaron ya con la promesa de Dios y un ejército invencible. Y entonces, pues, quiero leerles una porción, y en verdad no lo tengo aquí a la mano, no tengo en español, pero hablando lo que dijo el profeta, sacando del inglés, pues, aquí nos dice, ahora recuerden esto, Cristo está en la iglesia verdadera. Es la continuación del libro de Hechos. Es la continuación. Ahora, pero dice que el libro de Apocalipsis muestra cómo el anticristo, el espíritu del anticristo, llegaría a la iglesia y contaminarla, y haciéndola tibia, formal y sin poder. Dice que eso expone a Satanás, revelando sus obras, intentando él a destruir el pueblo de Dios y descreditando la palabra de Dios. O sea, eso es para destruir el efecto de la palabra. Entonces todavía tenemos la palabra, pero no es una palabra efectiva. Es lo que hace Satanás. Y ahora él sigue diciendo, hasta que llegamos al tiempo cuando él está echado en el lago de fuego, él pelea eso. Él no puede soportarlo. Él sabe que si la gente recibe la revelación verdadera de la iglesia verdadera y lo que ella es, y porque ella está parada, y entonces dice que ella sí puede hacer las obras mayores. Ella será un ejército invencible. Ya hablamos de este día, el 28 de junio 2026. Ella será un ejército invencible. Si ellos reciben una revelación verdadera de los dos espíritus que están obrando en la estructura de la iglesia cristiana, por el Espíritu de Dios, discernir eso, y entonces pararse en contra del Espíritu Anticristo, Satanás será sin poder delante de ella. Sin poder. Dice que Satanás odia la revelación. Pero nosotros amamos, nuestro anhelo, recibir la revelación de Jesucristo. La revelación verdadera en nuestras vidas, dice la palabra, que aún las puertas del infierno no pueden prevalecer contra nosotros, pero vamos a prevalecer sobre ellos. Vamos a ganar esta batalla. Ahora, tal vez esto es algo un poco difícil para algunos. Para algunos es difícil creer que hay un ejército invencible aquí en la tierra hoy.
1: Amén, amén.
2: ¿Verdad que sí? Amén. Es difícil eso. Pero mire, aquí Pablo nos está hablando de una iglesia, amén, verdadera en este día. Efesios 5:25 dice: maridos, amar a vuestras mujeres, así como Cristo amó a la iglesia. Y, escuchen bien, se entregó a sí mismo por ella, para santificarla, habiéndola purificado en el lavamiento del agua por la palabra. A fin, ahora, mira lo que es. ¿Por qué él lo hizo? A fin de presentársela a sí mismo, una iglesia gloriosa, que no tuviese mancha, ni arruga, ni cosa semejante, sino que fuese santa y sin mancha.
1: Aleluya.
2: Sin mancha. Amén.
1: Amén, amén.
2: Una iglesia, dice, una iglesia gloriosa.
1: Amén.
2: Que no tuviese mancha, ni arruga, ni cosa semejante, sino que fuese santa y sin mancha. Imagínense, hermanos, mis amigos, escuchen bien la palabra de Dios. Es la promesa de Dios, y esta palabra no puede fallar. Ahora, quiero hablar un poquito. En el libro de San Juan,
1: amén,
2: encontramos donde hablamos de, vamos a ver si encuentro aquí, el libro de San Juan, donde la palabra nos habla de Jesucristo cuando Él fue crucificado por nuestros pecados. Dice que lo colgaron en un madero y luego murió Jesucristo y lo bajaron porque el día siguiente era un día especial, un día solemne, y entonces pues bajaron a los ladrones y a Jesucristo y todos pues bajaron de las cruces y luego dice la palabra que quebraron las piernas de los ladrones. Pero al llegar a Jesucristo, no quebraron las piernas porque ya estaba muerto. Ya había muerto el Señor.
1: Amén, amén.
2: Y dice la palabra, San Juan 19:32, para empezar. Vinieron pues los soldados y quebraron las piernas al primero y asimismo al segundo. Al otro, perdón, que había sido crucificado con él. Mas cuando llegaron a Jesús, como le vieron ya muerto, no le quebraron las piernas. Pero uno de los soldados le abrió el costado con una lanza, y al instante salió sangre y agua. Ahora, ya cuando él fue crucificado, 3 días después se levantó de los muertos. Y ellos hicieron, los religiosos, los sacerdotes, los escribas, ellos pues hicieron todo lo posible para asegurar que no se levantara, ni que robaran los discípulos el cuerpo para decir que se levantó de los muertos. Ellos hicieron todo lo posible. Ahora mire, ¿qué tipo de error hicieron aquí? Porque no le quebraron las piernas. Pero mira que el asunto es que no le quebraron las piernas porque era palabra de Dios. El libro de Salmos 34:20 dice la palabra: Él guarda todos sus huesos, ni uno de ellos será quebrantado. La palabra de Dios dijo que no pueden hacer esto. Y entonces no había manera de quebrar los huesos, porque la palabra dijo que no. Y cuando la palabra dice una cosa, es cierto y no se puede fallar.
1: Amén.
2: Oremos, hermanos, ya para terminar. La palabra es verdadera y no puede fallar. Señor Jesús, rogamos la bendición más rica en esta palabra, Señor, para que seas glorificado. Y en todo, Señor, puedan captar los oyentes, Señor, la verdad de tu palabra, que va a producir un ejército invencible. Porque la palabra de Dios ha prometido una iglesia gloriosa sin mancha ni arruga. Señor, cumple tu palabra, porque esta palabra no puede fallar. No puede fallar. Y entonces sabemos que habrá una novia que te ama, Señor, que en verdad cree tu palabra. Señor, ayúdanos en este día, perdónenos nuestros pecados, Señor, y ayúdanos, Padre, a seguir marchando por fe en tu nombre como un ejército invencible para tu gloria. Amén y amén. El Señor les bendiga. Espero que esta palabra ha sido de bendición. Creo que se me acaba el tiempo, no sé muy bien exactamente el minuto, pero pues el Señor les bendiga a todos y espero que ha sido una bendición para ustedes igual como para mí también.
0: Y mi esposa. Hermano Santiago, puede tomarse, hermano, 5 minutos más.
2: Sí. Pues un saludo de parte de mi esposa.
3: Dios me diga, hermanos.
2: Gloria a Dios. Gracias, cariño. Sí, ella sí también conoce a Talanga. Ella conoce al hermano Félix. Y conocemos también al hermano Lucas también. Una vez andábamos en el avión y entró un hombre muy apurado. Entró al tren, digamos el tren, y se paró frente a nosotros. Allí como un montón de gente, estábamos así muy cerca, ¿verdad? Como casi una multitud en el tren. Y entonces yo miraba al hombre y decía yo, pues, de atrás lo miro como al hermano Lucas. Y de repente se volvió para vernos. Y era el hermano Lucas en sí. Gloria a Dios, pues. Íbamos a agarrar el mismo avión para Honduras. Y así fue. Bueno, hermanos, les digo que Dios tiene esta iglesia invencible porque la palabra de Dios lo dice. Y la palabra no puede fallar. Mira que cuando Jesucristo se levantó de los muertos, a lo mejor los hombres decían, ¡ay, qué tontería! ¿Por qué no quebrantamos las piernas del Señor Jesús? ¿Por qué no? Porque Él no se hubiera podido levantar con las piernas quebrantadas. No. Mira, hermanos, qué tipo de error. Hicieron un gran error porque no le quebraron las piernas. Pero ¿saben? Que la palabra de Dios tiene que cumplirse. Y no fue posible eso. Pero yo les digo otra cosa. Si fuera de otra manera, si la palabra hubiera dicho que quebrantarán sus piernas, si hubiera sido de esa manera, Él se hubiera levantado de los muertos y ya con las piernas bien. Porque el cuerpo se levantó bien, aunque le abrieron el costado. Mira que la palabra de Dios no puede fallar. Y esta palabra se cumpla en este día también, con toda la perversión que hay en el mundo, esta palabra se cumpla.
1: Amén.
2: Dios va a sacar a Lucía. Habrá un rapto. Y me estoy preparando por este rapto. Pues entonces, hermanos, es un ejército invencible. Encontramos a Josué, aunque parece que él era un ejército conquistado, pero no. Él siguió peleando la batalla. Después de limpiar el campamento, siguió como ejército invencible. Parece que Jesucristo cayó en la cruz porque ya muerto no podía hacer nada. Pero es mentira del diablo, porque la palabra nos dijo que iba a levantarse. Y entonces se levantó. ¡Ay, Señor!
1: Amén.
2: ¡Qué cosa tan preciosa! Y pues yo quisiera, tengo 2 minutos más, hermano. Yo quiero buscar la escritura, capítulo 24, en el libro de Salmos, para ser breve, 24, y voy a buscar el versículo aquí. Perdóname, pero quiero compartir. Dice la palabra.
1: Amén, amén.
2: Perdón. Dice la palabra. Perdón. Voy a buscar en el libro de Salmos. Se me escapa la palabra, pues. Aquí está Salmos. Y luego, perdóname, hermano, por la tardanza, porque el enemigo no quiere que leamos esta escritura.
1: Amén,
2: dice
1: amén.
2: La palabra: alzad, oh puertas, vuestras cabezas, y alzaos vosotras, puertas eternas, y entrará el Rey de Gloria. ¿Quién es este Rey de Gloria? Jehová el fuerte y valiente, Jehová el poderoso en batalla. Alzaos puertas, amén, vuestras cabezas. Alzaos vosotras, puertas eternas, y entrará el Rey de la Gloria. ¿Quién es este Rey de Gloria? Jehová de los ejércitos. Él es el Rey de la Gloria. Sela. Mira, hermanos, que él ya entraba al cielo con los santos resucitados del Antiguo Testamento. Abraham y Sara y los santos del Antiguo Testamento salieron de las tumbas y fueron con el Señor Jesucristo a la gloria. ¡Aleluya! Un ejército invencible. Gloria a Dios, hermanos. ¡Aleluya! Amén. Hasta la próxima vez. Dios les bendiga.
0: Gloria a Dios. Dios bendiga a nuestro hermano Santiago por esa poderosa palabra. ¿Verdad? Jesucristo, dijo el apóstol Pablo, es el mismo de ayer, de hoy y por los siglos. Nadie te podrá hacer frente en todos los días de tu vida. Como estuve con Moisés, estaré contigo. No te dejaré ni te desampararé. Esa fue la promesa que Dios le dio a Josué. Y mientras que Josué se mantuvo en la palabra, se mantuvo en el mensaje correcto, Dios se mantuvo con su promesa, ¿verdad? Por eso fue que cuando Josué perdió aquellos guerreros, entonces Josué dijo: Dios me dijo que así como estuvo con Moisés, estaría conmigo. Y fue por ello que Josué entonces vino y hizo lo que hizo, ¿verdad? Hasta encontrar donde había estado el pecado o la falla. Y Dios es el mismo, mis hermanos. Como Dios tuvo con William Marion Branham, estará con nosotros todos los días de nuestra vida, de nuestro ministerio y en nuestras vidas, si somos fieles, ¿verdad? Y creemos el mensaje tal como lo trajo el profeta de esta edad. Dios bendiga a nuestro hermano Santiago Miller, allá en Missouri, Estados Unidos. Fue una bendición haberlo escuchado, mi amado hermano. Y bueno, rogamos a Dios que le conceda la salud total. Estamos orando. Dios sigue siendo Dios. Saludos a todos los hermanos allá, pues, donde nos sintonizan a través de Google. Y a mis hermanos acá, acá cerca, pues, en nuestros alrededores. Quiero ver acá en mis hermanos algunas comunicaciones que tenemos acá. Pues como decimos, lo prometido es deuda. Yo dije, pues, que al final del mensaje íbamos a ver quiénes nos han escrito. Gloria a Dios, permítame Dice por acá, gloria al Señor, hermanos, permítame, la hermana Dorian Cervellón, desde allá en España, en Gerona, España, dice, hermano, Dios le bendiga. Yo ya terminamos del culto, estuvimos con Xiomara, donde el hermano Luca, allá en Gerona. Dios bendiga a nuestras hermanas, dice, pero estamos escuchando, lo estamos escuchando. Complázcame con una alabanza como un relámpago. Bueno, vamos a ponerle, aunque sea una estrofita, ¿verdad? Mientras continuamos leyendo. Saludos, pues, a nuestra hermana Dorian allá en Gerona, España. Dios le bendiga. También dice la hermana Xiomara Cruz. Dios le bendiga, hermano. Acabamos de salir de la iglesia allá en Gerona, España, pero lo escuchamos. Saludos, hermana Xiomara Cruz, allá en Gerona, España. Qué bendición, ¿verdad? Que ustedes, pues, están, ¿cómo se llama, hermano? Tratando, ¿verdad?, de forzarse en ese país. Que Dios les bendiga. Nuestro hermano Aristides, allá en La Lazada, en sintonía de su programa Voz de Aclamación. Gloria a Dios. Dice por acá el hermano Ismael Ortiz, allá en Tabacón, Olancho. Qué tremendo, hermano, qué bendición. Ayer hablaba con el hermano Ismael. Hermano, ya tiene señal en su casa. Dice, Dios le bendiga, hermano Félix. Se comunica con el hermano Santiago, me lo saluda. Bueno, ahí pues ya lo escuchó el hermano Ismael Ortiz, ¿verdad? Allá en Tabacón, Olancho. Saludos, hermano Ismael, a todos los hermanos allá en la iglesia. Y también al hermano y otro hermano Ismael, pastor en Jacksonville. Él estuvo en sintonía, pero él tuvo que cortar irse para el tabernáculo, ya que allá pues ya va cerca de tener el culto en Jacksonville, allá en Estados Unidos. Dios me concedió poder estar con el hermano allá en su congregación y predicar algunos cultos, compartir la gloriosa e infalible palabra del Señor. Así que Dios les bendiga en esta linda y bonita mañana. Esperando verlos en el culto, a mis hermanos acá en la iglesia, ¿verdad? Hoy tenemos culto 9 de la mañana, 8:30 ya estamos ahí, el tabernáculo ya está abierto, 8:30, y luego a las 9 iniciamos las alabanzas. Así que espero verles a todos, y si usted nunca ha estado con nosotros, será un privilegio poderlo tener hoy, 9 de la mañana. Gloria a Dios, lleve a sus niños, tenemos clase dominical para niños de 5 años en adelante. Así que quiero darle gracias a Dios, hermano. Estuvimos por allá en Estados Unidos en este mes y estuvimos compartiendo la palabra en varios lugares, varios estados, varios tabernáculos. También Dios me dio la oportunidad de estar en la tumba del hermano William Marion Branham, estar en su tabernáculo. Estuve en un culto en el tabernáculo Branham. También estuve en varios lugares donde Dios trajo las ardillas a existencia, donde la voz le dijo al profeta, no contamines tu cuerpo, porque cuando tengas mayor edad, tengo un trabajo que hacer contigo. Bueno, estuve en todos esos lugares, la gracia del Señor me concedió. También estuve en el río Ohio, exactamente en el puente de la visión que el profeta tuvo en 1933, donde iba a ser ese puente. Estuve en ese puente exactamente. Bueno, Dios ha sido bueno, ¿verdad? Por eso le invito a usted que no está sirviendo al Señor, venga y sirva a Jesucristo. Usted que está allí, ¿verdad?, en medio parado, que no sabe si seguir o no seguir, óigame, no hay cosa más linda que servir a nuestro Dios. Saludos a los hermanos allá en Majada Verde. Nuestro hermano Miguel Maradiaga. Hermano Miguel, ya ratito, hermano, no nos llama, mi hermano. Que Dios le bendiga rica y poderosamente. Así que estamos tenemos todavía para el canto de la hermana Dorian. Y bueno, si nadie, tengo todavía un par de minutos para leer su comentario. Dígame a dónde nos sintoniza y será un privilegio poder leerlo. O usted está saludando a alguien que estuvo de cumpleaños, qué bueno. Mire, Jesucristo, hermano, amigo, Jesucristo cumple su promesa. Dios estuvo con Josué como estuvo con Moisés. Dios cumple su promesa. Así que no estemos, por decirlo así, perdiendo el tiempo sirviendo a alguien que no cumple, sirviendo a alguien que es mentira. Jesucristo es la verdad de la palabra. Saludos a nuestro hermano Santiago Miller. Si hay alguna próxima ocasión, hermano, con la ayuda del Señor, espero estar con usted ahí en su hogar, ¿verdad? Confiando en la gracia de nuestro Dios. Que Dios me lo bendiga. Y bueno, en otra próxima ocasión lo tendremos siempre para predicar el Evangelio. Entiendo que lo que de hoy solo fue como una pequeña rebanada, ¿verdad? Nomás un poquito, pero ahí quedó todo ese pastel que lo vamos a comer en la próxima ocasión. Dios le bendiga. Será hasta la próxima, si así el Señor nos lo concede.

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6: En Talanga Estéreo, es la hora.
7: Es la hora 7, 15 minutos. 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
1: Es la hora 7:31 minutos.
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0: En Talanga Estéreo, es la hora.
1: Es la hora 7:46 minutos.
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0: En Talanga Estéreo es la hora.
1: Es la hora 8:02.
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0: En Talanga Estéreo es la hora.
1: Es la hora 8:15. 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

0: En Talanga Estéreo es la hora.
1: Es la hora 8:32.
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Bueno, buenos días, feliz mañana tengan personas que nos sintonizan a través de Talanga Estéreo 90.9. Cuando ya estamos listos para llevarles la programación musical, entrar a lo más íntimo de su hogar a través de esta frecuencia radial, estamos dándole las gracias a Dios por permitirnos una vez más estar presentes acá, listos para llevar esta programación e invitarle a usted que participe, haga su pida su selección musical, pues su saludito a través del 9566-9531 y aquí gustosamente le vamos a complacer. Saluditos a todas las personas que me sintonizan en la zona norte de Francisco Morazán, aldeas y caseríos de Talanga, que lo pasen, que la pasen de lo mejor. Tenemos las 9 de la mañana con 4 minutos, 9 de la mañana con 4 minutos, agradeciéndole a nuestro Dios que está en el cielo, al Dios Todopoderoso y al Dios Poderoso. Fíjese que voy a hablar algo bíblico. De repente la gente se equivoca. Dios, el papá no es igual al hijo, jamás. Y la Biblia hace las excepciones y dice que Jehová es el padre de Jesús. Y si es padre, es más alto, su categoría es más alta. Si es padre, ¿qué es lo que le voy a decir? Sabe más que el hijo. Cuando los discípulos le preguntaron cuándo sería con qué sería destruir el mundo, Jesucristo dijo que nadie lo sabía, ni el hijo, sino solamente el padre. Si son iguales, entonces, ¿por qué no dio? Jesús no dio la respuesta. ¿Con qué va a ser finalizado el mundo? No dice la Biblia. Y no se entiende por qué dicen que con fuego. Si Jesucristo dijo...

0: Solo el Padre lo sabe con qué destruirá el mundo. Así dice la Biblia. Y no son iguales. Desde ahí. Bueno, gracias. Gracias por sintonizarme. Gracias por escucharme. Ya sea para bien o para mal lo que hablo. Creo que a muchos no les gusta esto. Pero creo que la Biblia es la palabra de Dios. Y si usted se deja manipular por otra persona, tanto usted como la otra persona tendrán que darle cuenta a nuestro Dios. Como lo dice ahí el libro de Apocalipsis 22, 18 y 19, que no podemos quitarle ni ponerle, porque el que le quita o el que le pone tendrá una paga ante nuestro Dios el día del fin, el día final. Entonces tenga cuidado con lo que le enseñen. Tenga mucho cuidado. Hay palabras y doctrinas que las enseña la iglesia y esa palabra ni aparece en la Biblia. Y le voy a mencionar una. Y alguien que me llame, si me está escuchando, y que me diga dónde en la Biblia habla que Dios es Trinidad. La Biblia dice, tanto amó Dios al mundo que envió, hay más poder, va, envió a su Hijo a la tierra para que derramara su sangre a favor de toda la humanidad perdida. Cuando Adán desobedeció en el jardín de Edén, nos atrajo pecado, nos atrajo enfermedades y cuantas cosas que hoy nosotros las sufrimos. Pero bien, no se deje manipular, no se deje manipular, que muchos andan en la iglesia para pasar y vivir de una forma mejor a costillas de los miembros de la misma. Son las 9 de la mañana con 7 minutos, 7 de la mañana con 7 minutos. Me han solicitado una selección musical, vamos a buscarla. Saluditos para María José, a Isaac Hernández. Donde estén, les saludamos. ¿Ah? Los recuerdo mucho estos niños, pero de repente hay impases de por medio. Pero bueno, saluditos María José e Isaac, los quiero mucho. Hoy, complaciendo con esta selección musical, espérela. ¿Ah? Espérela que le va a llegar.
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0: Bien. Retorno nuevamente para seguirle llevando más música. Cuando tenemos las 9 de la mañana con 14 minutos. Saludos especiales a todas las personas que me sintonizan en la zona norte de Francisco Morazán, aldeas y caseríos de Talanga, como también a los que nos sintonizan en el mundo a través del www.talangaestereo.com, que la pasen de lo mejor. Tenemos las 9 de la mañana, 14 minutos, 9:14. 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Son las 9:15, 9 de la mañana con 15 minutos. 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Son las 9 de la mañana con 16 minutos, 9 de la mañana 16 minutos ya en Talanga Estéreo. Que la pase de lo mejor en esta fresquísima mañana, hoy domingo 28 de junio, estamos a poquitos días para que este mes le diga adiós. ¿Ah? 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Vamos a irnos entonces. Ya nos queremos morir. No, ya no nos morimos. Dice un dicho que la mala hierba nunca muere, pero no se va. Yo he estado totalmente muerto. Así de sencillo como le escucha. Casi muerto. Pero gracias a Dios aquí estoy nuevamente con vida. Listo para hacer muchas cosas. Bueno. Me voy con otro doble y luego retorno.
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0: Sí. Bueno, ya son las 9 de la mañana con 24 minutos. 9 de la mañana, 24 minutos. Saludamos a todas las personas que nos sintonizan ahí en la colonia Guillermo Rodríguez de esta ciudad. Bueno, ahí me solicitaron una canción a alguien el domingo pasado, pero no sé si esta es. Que me llame para complacerle a ver si esta es la marcha del pato, ¿ah? Hasta la Guillermo Rodríguez. Saludos especiales a todas las personas allá en el Tamarindo, en el Suyatal, en Cedros, en el Porvenir, parte de Sulaco, parte del departamento de Lloro, allá en Sulaco. Les saludamos a todos los que nos sintonizan ahí también en su vehículo. Que la pasen de lo mejor en esta fresca mañana. ¿Qué le parece si nos vamos con otro doble musical? Con esta señora que canta sin... No, no es esta. ¿Qué me pasó, ¿Qué me pasó? Vamos a ver. Vamos a ver. Tú sin mí, aquí va. Ernita Nazario, aquí voy con esto y luego retorno.
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0: Bien, son las 9:41, 9:41 ya en Talanga El Estéreo. 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Continuamos a las 9:42. Saludos especiales a todas las personas allá en Orica, tierras de los... Como que estos son los... ya se me escapó, pero bueno, descienden de los tolupanes allá en Orica. Les saludamos en este día, que la pasen de lo mejor. 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Ajá, vamos a ver si nos vamos con otro doble musical rápidamente. Saluditos a Wilmer Isaac Hernández y a María José Hernández, que la pasen de lo mejor donde estén. Ahí les hago llegar el saludito para María José y para Wilmer Isaac, que la pasen de lo mejor. Vamos a irnos entonces con otro doble musical rápidamente. Vamos a irnos con otro doble musical. Saludos a todas las personas que me sintonizan en Pantanal, allá en la colonia Carías y Rodríguez, la colonia más grande, más vieja que tiene Talanga, La Girón, Belio Cruz, Cementerio Mejía, ahí les saludamos. Talanga cuenta como con más de 20 colonias, lo que lo hacen una población extensa a más de 70,000 habitantes. ¿Ah? Oiga bien. Talanga cuenta con más de 70,000 habitantes. Nadie le quita el puesto, va. Nadie le quita el puesto en población. Así de sencillo. Bueno, me voy a ir con esto.
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1: Pues ponlos, pues. Órale, ahí va.

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5: Bueno, regreso nuevamente para seguirle complaciendo, seguirle llevando más música a esta hora de la mañana. Saluditos especiales a todas las personas que me sintonizan en diferentes zonas donde escuchan la 90.9 y las diferentes programaciones. Una es de esas programaciones es esta, que yo sé que me escuchan. Muchos dicen que la radio pasó de moda, no ha pasado de moda. ¿Sabe por qué? Si yo no vengo un día aquí, a mí me dicen en la calle, ay, ¿qué pasó? Que no estuvo. Entonces significa que sí están pendientes de la radio. Desde luego, la radio no se maneja sola, la radio es manejada e incluso por el que está frente al micrófono. Oiga bien, frente al micrófono tiene que tener alguna formación para poderse expresar y de esa manera hacer sentir al oyente que en realidad le gusta el ambiente. Bueno, saludos a todos y todas, saludos allá en la colonia Mapia, ahí está Xiomara, ahí le saludamos a toda su familia y también a su querido ahí al lado, ahí le saludamos en esta mañana, que la pasen de lo mejor. Me han pedido una canción, fíjese, esta canción se llama Sabor a Miel. Esta canción es una canción, ¿cómo le digo? Es una, algo así, no sé cómo decirle. Pero la historia dice que Diana Mendiola, quien es la que la hizo, pertenecían a una iglesia evangélica. Desgraciadamente el pastor se enamoró de ella y quería llevarla a la cama. Oiga bien, yo se lo digo porque yo escuché el drama que ella hizo cuando se despidió de la iglesia. Diana Mendiola pertenecía a la iglesia evangélica, pero ella hoy no es nada. Solo dijo, sigo creyendo en Dios, sigo teniendo fe en que Él existe. Eso dijo Diana Mendiola, pero me retiro de la iglesia. Esta señora la quería ser la del el pastorcito. Ah, estos pastores, la mayoría, va, no todos, son delincuentes, andan utilizando lo de Dios para uso personal. Mire esa novedad que ha salido, ese hondureño casado con un pastor de más de 30 años. ¿Dónde queda entonces el nombre de Dios? Lo hacen, porque Dios siempre sigue en lo alto, Dios es el único. Pero el hombre, a través de sus acciones y un puesto de esos, que ellos se hacen creer que están cerquita de Dios, porque hay muchos seres humanos que se equivocan, piensan que no fallan. Aténgase que no fallen, hombre. Así han desde que no fallen, hasta usted si se deja, algunos, ¿verdad? La suspenden. Por eso, escuchemos esta canción, Sabor a Miel.
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5: Es el único. Pero el hombre, a través de sus acciones y un puesto de esos, que Ellos se hacen creer que están cerquita de Dios, porque hay muchos seres humanos que se equivocan, piensan que no fallan. Ja, aténgase que no fallen, hombre. Así han de ser que no fallen, si hasta usted, si se deja, algunos, ¿verdad? La suspenden.

0: Bien, estamos a través de Talanga 90.9 Talanga Stereo y en el mundo entero llevándole esta programación a través del www.talangastereo.com. Le saludamos a usted que nos sintoniza, que la pase de lo mejor y le invitamos a que visite Super Lácteos Catacamas, la crema de los lácteos, donde usted encuentra todo lo que necesite para el hogar: café, azúcar, manteca, espaguetis, salsas y mucho más. 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Se puede imaginar que hay lugares que una libra de azúcar cuesta 18 lempiras. ¿Cómo la mira usted? ¿Qué opina usted de eso? ¿Será el gobierno culpable? No, no es ese señor. Aunque ese señor nos ha hecho un gran daño en todo, pero imagínese que azúcar 16, 15 lempiras y parte 18. Y la misma, quien hace el azúcar es los mismos ingenios nacionales. Pero se imagina cómo son de mañosas estas señoras. Y muchas, ¡ay, qué hermanito, que el Señor la bendiga! Pero su conciencia la tienen morena, negra de una vez, porque no manejan la situación como debe de ser. ¿Cómo es posible que una libra de azúcar va a valer 18 lempiras? ¡Nah! ¡Demasiado! Ah, y otras cosas que no las voy a mencionar. ¿Qué precios los que tienen? Y lo que dicen es el gobierno. No, hombre, usted es la dueña de la pulpería, que es ávara. No se conforma con ganar lo que le da la empresa que fabrica el producto, sino que es ávara, hace lo que usted quiere. Bueno, seguimos. 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Pero hay ingratos que lo venden a 5, no tienen corazón. ¿Entonces cuánto están ganando? ¿Ah? 60 lempiras por cartón, qué bárbaro, ¿verdad? Pero bueno, al final todos vamos a darle cuenta a Dios por lo que hagamos, ya sea bueno, sea para bien o para mal. Voy a seguir entonces. 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Todavía tenemos pegados los pistones, casi nos vamos, ¿ah? Casi nos vamos a volar espalda, pero Dios todavía nos da la oportunidad para que sigamos viviendo y reaccionemos y pensemos de nuestra propia vida. Pero a veces, en vista, dice la Biblia que no podemos servir de tropiezo, pero muchos sirven de tropiezo para otros, para que no entren. ¿Se imagina usted? Eso es bíblico. Muchos se defienden, ah, no, que somos imperfectos. Y entonces, esa imperfección todo el tiempo está. Vamos a seguir entonces. Vamos con esta canción y luego retorno.
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De regreso nuevamente para seguirle compartiendo. Saludos a Ángel Silvestre Mendoza, que lo sintoniza en, no sé si está en Mapio, está en Pantanal, pero el caso es que por ahí está. Hasta allá le hacemos llegar el saludito, y a su esposa y a todas las personas que en esta mañana nos sintonizan en su hogar. Tenemos las 10 de la mañana con 27 minutos, ya estamos muy pronto para despedirnos. 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Ajá, la sombra de aquel árbol. ¿Qué pasó? ¿Qué pasó a la sombra de aquel árbol? Bueno, vamos a irlo con esta. Y no sé si vas a querer esta. Bueno, aquí está con esta. Vamos a verla. Vamos a ver. Va. Ahí está. Vamos a ver. Ahí está. Sí, esto creo que es.

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1: Estamos llegando ya a la parte final del programa, son las 10 de la mañana con 47 minutos. 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A nombre de estos tres personajes me despido. Saludos a todas las personas que me sintonizaron y será hasta la próxima, si Dios así lo permite. Saluditos para despedirme, para María José Hernández y para Wilmer Isat Hernández en esta fresquísima mañana. Bendiciones, será hasta la próxima, si Dios que está en el cielo me lo permite.
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1: Es la hora 10:58 minutos. 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
1: Es la hora 11:14.
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1: Es la hora 11, 27 minutos.
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1: Es la hora 11:45 minutos. 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

0: En Talanga Estéreo es la hora 12.
1: 14 minutos. 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

0: 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Es la hora. 12.
1: 30 minutos.
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0: 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Es la hora
1: 12:43 minutos.
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0: 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Es la hora. 1:00 p.m.
1: Un minuto. 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

0: 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Es la hora. 1 de la tarde.
1: 14 minutos.

0: Banda Estéreo, es la hora, 1:00 p.m.
1: 31 minutos.
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0: Talanga Estéreo, es la hora, 2:00 p.m.
1: En punto. 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

0: En Galanga Estéreo es la hora 3 de la tarde.
1: Un minuto. 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

0: Calanga Estéreo, es la hora, 3 de la tarde.
1: 28 minutos.
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0: En Talanga Estéreo es la hora 3 de la tarde,
1: 47 minutos.
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0: En Talanda Estéreo es la hora 4 de la tarde.
1: Un minuto. 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

0: Bucaramanga Estéreo. Es la hora. 4 de la tarde.
1: 13 minutos.
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0: 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Es la hora. 4:00 p.m.
1: 31 minutos.
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0: en Talanda Estéreo. Es la hora 4 de la tarde.
1: 43 minutos. 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

0: En Talanga Estéreo es la hora 4 de la tarde.
1: 58 minutos. 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

0: 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Es la hora. 5:00 p.m.
1: 30 minutos.
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Bendito sea el nombre del Señor. Que Dios les bendiga a todos esta mañana. Sean bienvenidos a la casa del Señor. Gracias a los músicos por su trabajo, ¿verdad? Al hermano Bando por dejarse usar y a...

Bendito sea el nombre del Señor. Que Dios les bendiga a todos esta mañana. Sean bienvenidos a la casa del Señor. Gracias a los músicos por su trabajo, ¿verdad? Al hermano Bando por dejarse usar y a ustedes por adorarle al Señor. Porque la adoración hace que el Señor pueda descender, que el Señor pueda bajar, ¿verdad? Y Él prometió que donde dos o tres estén reunidos en su nombre, Él va a estar ahí en medio, ¿verdad? Y yo creo que Él está aquí esta mañana. Yo creo que Él ha venido, y entonces si Él ha venido, podemos decir que nuestra reunión no es en vano, ¿verdad? Nuestra reunión va a valer la pena esta mañana, porque aquí está la palabra, el Espíritu Santo, y el pueblo del Señor también ha venido. Así que vamos a la Escritura, hermanos amados. Esta será pues el servicio de cierre de esta tercera edad de la iglesia. La edad de Pérgamo, ¿verdad? Vamos a concluir esta mañana, cerrar esta tercera edad con la promesa que fue dada al vencedor. 2:12 del libro de Apocalipsis. Y si es la voluntad del Señor, la próxima semana ya no vamos a tomar el 2:12, vamos a tomar, ¿verdad? Justamente a partir de el 2:18, que nos va a empezar a hablar acerca de la edad más larga que hubo, ¿verdad? La edad más sangrienta, la edad donde comenzó a cabalgar el jinete de el caballo rojo, ¿verdad? Aquí se le fue dada una corona y él salió venciendo para vencer. Y cuando él logró su cometido, se bajó de ese caballo, porque nunca fue un jinete diferente. Lo que fue diferente fue el poder que él cabalgó. Se bajó de esa bestia, se bajó de ese caballo y se subió en un caballo rojo. Y ya no solamente tenía una corona, ahora tenía una espada en su mano. Ahora había cambiado de máscara. La inocencia con la cual comenzó a cabalgar aquí en Pérgamo, ya, hermano, se quitó su disfraz de hipócrita y comenzó a ser lo que verdaderamente es. De tal manera que en esta edad en la cual nosotros estamos viviendo, él ya no está en ese caballo rojo y nosotros lo sabemos. Ahora está cabalgando en el caballo amarillo, ¿verdad? Y está trayendo muerte. Y entonces vamos a seguirle el rastro. ¿Sabe cómo? ¿Qué es eso, hermano? A veces la gente dice, el hermano Branham en su ministerio estuvo inconcluso, él nunca predicó el rastro de la serpiente. ¿Cómo que no, hermano? Si nosotros acabamos de seguirlo ahorita, mire. Ese jinete cabalgando en cada uno de esos caballos es seguirle el rastro a la serpiente, ¿verdad? Entonces ella se puede perder de vista del mundo, pero no se puede perder de vista de nosotros. Sabemos dónde comenzó y sabemos dónde está ahora, y sabemos también a dónde va a terminar. Dice la palabra del Señor: y escribe al ángel de la iglesia en Pérgamo, el que tiene la espada aguda de dos filos, dice esto: yo conozco tus obras y dónde moras, donde está el trono de Satanás, pero retienes mi nombre y no has negado mi fe, ni aun en los días en que Antipas, mi testigo fiel, fue muerto entre vosotros, donde mora Satanás. Pero tengo unas pocas cosas contra ti, que tienes ahí a los que retienen la doctrina de Balaán, que enseñaba a Balac a poner tropiezo ante los hijos de Israel, a comer de cosas sacrificadas a los ídolos y a cometer fornicación. Y también tienes a los que retienen la doctrina de los nicolaitas, la que yo aborrezco. Por tanto, arrepiéntete, pues si no, vendré a ti pronto y pelearé contra ellos con la espada de mi boca. El que tiene oído, oiga lo que el Espíritu dice a las iglesias. Al que venciere daré a comer del maná escondido, y le daré una piedrecita blanca, y en la piedrecita escrito un nombre nuevo, el cual ninguno conoce, sino aquel que lo recibe. Una última escritura en Isaías capítulo 62, el versículo 1, queremos tomar ahí, el versículo 1
Y luego tomamos asiento, ¿verdad?, para la meditación de la palabra esta mañana. Dios bendiga los cantos especiales que hubo hoy, ¿verdad? A nuestro hermano Beto, nuestro hermano Abraham y nuestra hermana Amelie, sin duda alguna me gocé con esos cantos. Y yo creo que el Señor más, ¿verdad? Porque si uno que no son para uno esos cantos, uno se alegra y uno se edifica también. El Señor, yo creo que Él se siente complacido cuando, ¿verdad?, le adoramos a Él. Mire, dice la palabra del Señor: por amor de Sión no callaré, y por amor de Jerusalén no descansaré, hasta que salga como resplandor su justicia y su salvación se encienda como una antorcha. Entonces verán las gentes tu justicia y todos los reyes tu gloria, y te será puesto un nombre nuevo que la boca de Jehová nombrará. Y serás corona de gloria en la mano de Jehová, y diadema de reino en la mano del Dios tuyo. Qué precioso, ¿verdad? Oremos. Señor amado, qué bella es tu palabra, Señor. Qué linda es tu palabra, hermosa es tu palabra, Padre. Ella nos ha sostenido en tiempo de angustia, Señor. Sí, Padre, tu palabra nos ha sostenido en tiempo de desesperación, Señor. ¿Cuántas veces nos hemos encontrado, Padre amado, que no sabemos qué hacer, y entonces tu palabra ha venido a nuestro corazón, y entonces, Padre, ella nos ha sostenido, Señor. Y Padre, nos gozamos en ella, y cuán agradecidos estamos cuando tú tomas tu palabra y tú la abres, Señor, y tú la compartes con nosotros y nos alimentas. Permítenos entrar esta mañana, Padre, al lugar escondido, Señor. Permítenos entrar esta mañana ahí donde tú, Señor amado, guardas tus tesoros, Padre. Y, Señor amado, tener acceso a ese maná que no se corrompe, Señor. A ese maná del cual le dijiste a tu siervo Moisés, Padre amado, que escondiera y lo pusiera ahí donde estaba tu gloria descendía, Padre. Danos a comer de ese maná esta mañana, y Padre, haz que nuestras almas, Señor, sean nutridas, y que podamos salir afuera fuertes, Señor, con el deseo de seguir adelante y de seguirte sirviendo. Gracias por mis hermanos y mis hermanas que tomarán asiento. Y te rogamos, Padre amado, que el resto del servicio tú acompañes a tu indigno siervo, inútil siervo aquí, Padre. Y Señor, lo ayudes, lo quites de la escena, lo muevas a un lado y que tú tomes el control. Te lo suplicamos, Padre, en el nombre del Señor Jesucristo. Amén, Señor. Amén y amén. Tomen asiento, hermanos amados. Yo sé que están cansados quizá de estar de pie, ¿verdad? Pues bueno, ahora toca a ustedes que estén sentados ahí, y vamos a ver cómo el Señor nos puede ayudar esta mañana. Vamos a ir despacio esta mañana, quizá no vayamos tan rápido o tan como el día miércoles, sino que quizá vayamos un poco más despacio. Muchas cosas de las que vamos a hablar esta mañana, pues yo ya las he mencionado antes, ya las he predicado. Incluso tomé algunas citas de algunos mensajes que había mencionado cuando hablamos del tercer jalón. Y mencionábamos lo que era el tercer jalón, si ustedes se acuerdan. Creo que fue el año pasado o antepasado que hablamos de eso. Y mencionábamos 9 cosas que el tercer jalón iba a representar. Entonces, esta mañana pues yo tomé algunas citas de ahí, y algunas de las cosas que vamos a hablar van a servir para poder recordarles a ustedes, ¿verdad?, esto. Porque a decir verdad, si usted ha leído el mensaje, usted se da cuenta que lo único que traemos es algo que ya fue dicho anteriormente, algo que ya fue mencionado anteriormente, porque la revelación viene al profeta y del profeta pasa al pueblo, ¿verdad? Y entonces nosotros frente al pueblo lo único que hacemos es tomar esa revelación y traerla delante del pueblo
para que nosotros podamos vivir por esa revelación. Entonces, amados hermanos, no se preocupe esta mañana, yo no me voy a preocupar si no hay mucho amén, si no, ¿verdad? Vamos a estar tranquilos esta mañana y vamos a esperar en el Señor qué es lo que Él tiene para decirnos, ¿verdad? Bueno, eso es lo que yo pienso, pero aquí es el Señor el que tome lugar, hermano, ¿verdad? Entonces, queremos concluir, ¿verdad? Terminar con esta tercera edad de la iglesia. Y cierra de una manera muy tremenda, una manera bastante sobresaliente, porque cierra con una promesa doble que es dedicada al vencedor. Dios en su rica misericordia, Él permite, hermanos amados, que todos peleen la buena batalla, que todos peleen esta pelea. ¿Verdad? En el entendido que en cada una de las edades de la iglesia hay dos vides y hay dos simientes. Porque para hablar a cara descubierta esta mañana, nosotros debemos entender que por muy misericordiosos que nosotros seamos y por muy llenos de amor que nosotros estemos, ¿verdad? Debemos entender eso con mesura y saber que hay hijos de Dios y también hay hijos del diablo. ¿Verdad? Que hay hijos de luz y que hay hijos de tinieblas. ¿Y qué es lo que hace la diferencia entre uno y el otro? Es el tipo de simiente que hay en cada uno. El Hijo de Dios nació con una simiente eterna. La palabra simiente es una semilla, ¿verdad? Como hablábamos el día viernes y esa semillita de mango que nos ayudó tanto a poder predicar. Es por eso que usted está obligado a recibir el Espíritu Santo. Es porque hay una simiente en usted. Es por eso que usted, aunque no tenga el Espíritu Santo en la medida que se nos requiere, pero hay una porción del Espíritu Santo en usted. Y usted no puede recibir el Espíritu Santo a menos que esa simiente esté dentro de usted. Si usted no tiene esa simiente, usted nunca va a recibir el Espíritu Santo. Usted va a aparentar tenerlo. Usted va a manufacturarlo de alguna manera. Pero la única forma en que usted puede recibirlo es que esa simiente esté viviendo en usted. Y esa simiente no es algo que usted compre en el supermercado, no es algo que usted compre en la pulpería, no es algo que usted obtiene tampoco cuando viene al altar. No, esa simiente ya vino en usted. Usted venía equipado con esa naturaleza desde que usted vino a esta tierra. Es por eso que los hijos de Dios no se pueden perder. Ellos venían con una simiente, hermano, predestinada desde antes de la fundación del mundo. Es por eso que Dios nos guardó a nosotros, hermanos amados, aun cuando no le conocíamos a Él. Es por eso que estamos aquí esta mañana y a pesar de caídas y hermano, ¿verdad? Fallas y errores que hemos cometido, hay algo que nos hace levantarnos nuevamente. Mire cómo mucha gente cae y no se vuelve a levantar. Hermano, yo no quiero decirlo así de pesado, pero quizá no haya nada en ellos, hermano. Quizá no haya nada en ellos, pero sin embargo con usted y conmigo ha sido diferente hasta el día de hoy. Hermanos amados, hemos estado en errores, hemos estado, hermano, presionados por el enemigo, pero hay algo dentro de nosotros. Hay algo dentro de nosotros que el Señor ha reclamado. Y qué bonito eso, algo dentro de nosotros que el Señor está reclamando. Él no está reclamando este pellejo viejo, es más, este pellejo viejo está bajo maldición. Usted dice, hermano, eso no es cierto, ¿cómo es que la carne va a estar bajo maldición? Sí, hermano, no, que la sentencia que pesa sobre estos 16 elementos, ¿qué no se le dijo a Adán? Maldita será la tierra por tu causa. Hermano, es por eso que esta carne no le gusta lo espiritual. Póngala a orar y se le va a dormir. Póngale a escuchar la palabra y se le va a aburrir. Dígale que hay que ir a ayuno y no quiere ayunar. Dígale que hay que cantarle al Señor, que hay que hacer un culto de vigilia y no lo va a querer. Hermano, nosotros no estamos aquí por la carne. Y si estamos aquí por la carne, estamos cometiendo un grave error. Pero estamos aquí porque la palabra está reclamando algo. La palabra está reclamando esa simiente que Dios puso en nuestra alma desde antes de la fundación del mundo. Esa simiente es la que le dice amén a la palabra. Aleluya. Yo creo que eso lo creemos, ¿verdad?
Así que en esta edad de la iglesia nosotros vemos cómo es que Satanás está logrando su cometido espiritual. Él, siendo un espíritu, él no podía ser coronado. Pero él se encontró, como dice el profeta aquí, ¿verdad?, en esta tercera edad de la iglesia, con un hombre, con el primer anticristo. Amén. Con el primer anticristo. ¿Qué es anticristo, hermano? A veces esperamos que el anticristo va a ser alguien, hermano, hermano, que va a mandar a matar a todo el mundo. Y como lo pintan en las películas allá, que el anticristo, hermano, la bestia, va a ser alguien que va a ser descarado y que, hermano, no, es lo más hipócrita que puede existir. Él encontró en Constantino, y un día de estos vamos a ser perseguidos por estas cosas tan duras que nosotros predicamos. ¿Usted cree que a la gente le gusta que uno diga estas cosas? ¿Usted cree que a la gente le gusta que uno diga que Pedro no fue el primer papa? No, la gente, hermano, se molesta por eso, ¿verdad? Pero hay un costo que pagar y la palabra tiene que ser dicha, la palabra tiene que ser predicada. Constantino fue el primer anticristo. ¿Qué es ser un anticristo? Es ser antipalabra. ¿Y qué es anti? Estar en contra de la palabra. Todo aquello que está en contra de la palabra es un anticristo. Amén. Este hombre fue el primer anticristo. En el primer sello, el profeta le llamó el superhombre de Satanás. Satanás encontró un cuerpo, por fin, en quien vaciarse y en quien comenzar a cabalgar. Ese espíritu, Satanás es un espíritu. Él no podía ser coronado como un espíritu. Así que él, hermano, tomó posesión de un vaso llamado Constantino, y ahí él recibió una corona y salió venciendo para vencer. Ahora, ese espíritu dentro de este hombrecito, Constantino, trajo al pueblo dos doctrinas: la doctrina de Balaán y la doctrina de los Nicolaitas. La doctrina de Balaán, para poder disfrazarse en hipocresía. ¿Por qué de Balaán y no de otro, hermano? Porque Balaán era tan parecido. Por eso es que se dice que él fue un cristiano genuino, hermano. Porque Balaán era tan parecido a Moisés, que, hermanos amados, el disfraz le cayó perfecto. Él adoraba como Moisés. Él, hermanos amados, sacrificaba como Moisés y hablaba con el mismo Dios que Moisés hablaba. Lo mismo Constantino. Constantino creyó en el mismo Dios que creyeron los primeros cristianos. Adoró como adoraron los primeros cristianos. Es más, se bautizó, hermano. Yo no tengo una cita para decir que se bautizó en el nombre del Señor Jesucristo. Pero, hermano, se bautizó en la tercera edad de la iglesia, ¿verdad? A ver, yo no sé, no tengo una fuente para poder decírselo. Pero sí sé que se bautizó y se disfrazó como un cristiano. Hermano, ¿qué era eso? Era la profecía de Pablo cumpliéndose. Y aquí que van a venir lobos rapaces. Aleluya, que vendrán. Y, hermano amado, dijo Pablo, no van a perdonar al rebaño. Un lobo rapaz no perdona al rebaño. No está ahí para jugar con el rebaño. Está ahí para devorar al rebaño. Pero así como el problema de Balaam fue su enseñanza, el problema de Constantino también fue su enseñanza. Es por eso, amado hermano, que si vamos a enseñar algo, tiene que estar en la palabra. Si es el mensaje, ese mensaje debe cuadrar con esta palabra. Mire, hermanos, como yo les he dicho un día escuché un predicador que dijo, aquí está el absoluto. No, señor, este es el absoluto. Dijo, aquí está el probador. No, este es el probador. Aleluya, cuando este mensaje vino, amado hermano, tuvo que ser probado. Alguien dice amén, tuvo que ser probado, tuvo que ser pasado por la prueba, tuvo que ser pasado por el colador para ver si estaba correcto. Aleluya, este es el probador, este es el absoluto, esto trae fe perfecta. ¿Sabe qué? La palabra de Dios probó el mensaje. Pero yo le digo esta mañana, el mensaje resultó ser
de enseñanza, por pequeña, por grande que sea, pruébela con la palabra. Pruébela con la palabra. Cada doctrina, mire, lea, lea al mensajero y usted se va a dar cuenta. Cada doctrina que él trajo, él lo trajo a la palabra. Él lo probó con la Biblia, lo probó con la palabra. Gloria a Dios, bendito sea el Señor. La única forma, amados hermanos, de tener una novia palabra es predicándole la palabra a ella. Porque nos convertimos en lo que se nos predica. Sí, nos convertimos en lo que se nos predica. Si yo le predico una doctrina bautista, un montón de bautistas vamos a ver aquí. Si yo le predico una doctrina pentecostal, hermano, aquí vamos a tener un alboroto que ni Dios lo quiera. Si yo le predico a usted chisme, vamos a tener un montón de chismosos. Si yo le predico odio, vamos a tener aquí un montón de gente que no se quiere la una con la otra. Si yo le predico aquí, amado hermano, solo pleito, vamos a tener un montón de pleitistas aquí. Pero si yo le predico la palabra, yo espero recibir la palabra. Gloria a Dios, porque cada simiente produce según su género. Esta palabra es la verdadera semilla. Él es el sembrador, usted es la tierra y usted va a producir la palabra. Gloria a Dios. Aleluya. Si hay algo que usted tiene que vigilar, que se le predique la palabra. Que se le predique la palabra. Aleluya.